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Muy buenas noches, bienvenidos al último Carpe Diem Podcast de la temporada. Nos vamos de vacaciones y aprovechamos que justo ayer empezó el verano para hacer un alto en el camino. Mañana es una de las noches más especiales del año. No en todas partes se vive la víspera de San Juan como en Cataluña. Seguramente la mezcla de buen tiempo, proximidad con el mar y un poco la cercanía de las vacaciones hace que tengamos una especial predilección por esta fecha. En fin, muchos la consideran una noche mágica, propicia para todo tipo de rituales. Desde eliminar malas energías, conseguir el amor de tu vida, cualquier fin justifica hacer cosas tipo pues saltar hogueras, bañarse desnudo en el mar o escribir en un papel tus deseos. Hoy, una vez más, le vamos a preguntar a nuestro psicólogo de cabecera, Xavi Sabín, ¿por qué los humanos necesitamos ese punto de magia en nuestras vidas? Pensar que hay ciertas energías que nos guían, confiar en constelaciones, en espíritus, en satélites, qué sé yo. Recibo un saludo de la que te habla, Lola Carrasco, y bienvenidos una vez más aquí a Carpe Diem Podcast. Empezamos el programa de hoy.

0: Muy buenas noches, Xavi.
1: Muy buenas noches, Lola. En esta... Uy, se me ha caído...
0: El chiringuito.
1: Se me ha caído el chiringuito. En esta mágica noche...
0: Sí.
1: De San Juan. Parecemos un programa de
0: esotérico.
1: Estos...
0: ¿Te ha gustado,
1: esotéricos.
0: ¿Verdad?
1: Esotéricos. Sí, sí, sí.
0: ¿Te ha gustado la sintonía? Bueno, había que ponernos en ambiente. Yo no sé si tú ya lo tienes todo listo para mañana, si eres de hoguera, de mar, de rituales. Creo que de rituales va a ser que no. Pero, bueno, si te parece bien... No sé si quieres empezar diciendo algo sobre la noche de mañana.
1: Bueno, pues mañana comeremos coca de San Juan,
0: y...
1: iremos a la playa, veremos alguna fogata.
0: Uh-huh.
1: Y
0: es un buen momento para reunirnos con los amigos, ¿no? Aquí es como muy tradicional encontrarse con la gente, ¿no? Es como iniciar el verano bien.
1: Es el pistoletazo de salida del verano, la noche de San Juan.
0: Bien. Si quieres, vamos un poco a los orígenes, que no tienen nada, casi nada que ver con San Juan, propiamente dicho, ¿no? Sí que es muy, pues eso, ir a saltar hogueras, a la orilla del mar, pedir deseos. Y entonces, desde tiempos inmemoriales, la tradición, se encendían hogueras en la noche del solsticio de verano, el día 21 de junio, para mandar fuerza al sol en su paso hacia los días cada vez más cortos. Cuando llegó el cristianismo, cambió el motivo de esta celebración originalmente pagana, y la festividad cristiana comenzó a conmemorar en estas fechas el nacimiento de San Juan Bautista, que era el predicador judío que bautizó a Jesús. Este santo está considerado precursor de Jesús en varias ramas del cristianismo y también es venerado en el Islam como profeta y juega un papel importante en el Nuevo Testamento, ya que los cuatro evangelistas hablan de él como el que anuncia la llegada del Mesías. ¿Qué tiene que ver con las hogueras, con las brujas, con la magia y con todas estas cosas que nos hemos sacado de la manga? Entonces, en la vida de este profeta no había ningún tipo de relación con esta noche, pero bueno, se han entremezclado y hasta llegar a estos a este momento, ¿no?
1: Muy bien.
0: Entonces, si quieres, hacemos un breve repaso a las, las tradiciones.
1: Primero, qué importante es tener en cuenta la tradición y la cultura de cara a interpretar nuestra propia conducta. O sea, alguien puede estar sorprendido de, y ahora estos que están hablando aquí de profetas y santos.
0: Ah, sí.
1: Pero cuando nosotros tomamos decisiones, estas vienen muy marcadas por el instinto, pero también lo que llamaba Freud el superyo, que es lo que se supone que debemos pensar, y esto lo marca de manera importantísima pues la cultura y especialmente la religión. Y ya sabemos que la religión cristiana lo que hizo es reubicar aquellas festividades paganas y ponerle otra fecha.
0: Bien.
1: Oye, conservar la fecha, quiero decir.
0: Saltar la hoguera. Es lo más conocido, hacer hogueras cerca de la playa o no, y saltarla en algunos lugares en 3 veces, mientras que en otros pueden llegar a saltar 9 veces la hoguera, siempre en números impar.
1: Muy bien.
0: Según cuenta la leyenda, el fuego protege a todo aquel que tenga valor para saltar y atravesar las llamas. Es como un poco ponerle valor a, bueno, un motivo por el cual saltar, ¿no?
1: Aquí aquellas personas que nos escuchan desde lejos, igual esto les sorprende, y entonces lo que se tienen que imaginar, que además es muy bonito esto, ¿no? Es la playa de noche, la luz de la luna, y normalmente hay una serie de hogueras y gente joven, casualmente, que salta a la hoguera. Y son hogueras importantes, o sea, es puede haber más pequeñitas,
0: presupuesto.
1: Pero que no son dos tronquitos, que es saltar la hoguera.
0: Bueno, tenemos que decir, bueno, luego será unido a lo siguiente que voy a contar. Primero, que aquí las hogueras creo que están ya como muy limitadas por temas de seguridad, por sequía, etc. etc.
1: Bueno, hay que pedir permiso y entonces normalmente, por ejemplo, son clubs marítimos o son...
0: No, pero incluso en barrios o así, en las ciudades o en los pueblos, con el tema de la sequía que hemos estado padeciendo, bueno, que todavía tenemos según qué episodios, aunque está lloviendo últimamente, pues el tema de las hogueras... seguridad, pues es como que cada vez se va restringiendo más, ¿no? Pero antes era más habitual, sobre todo con lo que voy a contar ahora.
1: Pero mañana veremos hogueras de San Juan seguro, y en las playas importantes habrá seguro fuego.
0: Bien, quemar lo negativo. El fuego se asocia a la purificación, por lo que esa noche puedes quemar en un papel todo aquello que no quieres que esté en tu vida, ahuyentando los malos espíritus y atrayendo las buenas energías. También era típico, ya no tanto, el quemar muebles viejos, sí. Es decir, en los pueblos, en ciudades y tal, ya no a lo mejor en las playas, pero sí, todo aquello que querías ya sacarte de encima, pues lo llevabas ahí en la hoguera y se quemaba esa noche.
1: Ahora habrá alguno que dirá, no sé qué programa estoy escuchando. Bueno, pues es la tradición. Sí. Eso no quiere decir, evidentemente, que vaya a funcionar o que sea ciencia.
0: Pero es lo que hemos recopilado.
1: Pero es lo que la gente hace,
0: acostumbra
1: sí.
0: a pasar. Otra magia se le atribuye al agua, ¿no? Al mar, sobre todo. Entonces, uh-huh. si te bañas en la noche de San Juan, tendrás la salud garantizada.
1: Claro, no falla nunca.
0: Milagrosamente,
1: esto.
0: ¿No? Y el ritual manda que te bañes en el mar desnudo, eso sí, mirando a la luna. Es para sumergirte 12 veces. Y si pretendes aumentar la fertilidad, solo tienes que saltar las olas de espaldas. Además, si lo haces 7 veces, conseguirás ahuyentar las energías negativas.
1: Muy bien. Esto fue un listo.
0: que sí, que se ha puesto de la manga.
1: Que sí.
0: Bueno,

0: Desde el punto de vista de la psicología, son pensamientos mágicos, son pensamientos que se fundamentan y se sostienen única y exclusivamente en la magia y en la espiritualidad.
1: Vale.
0: No tiene por qué ser malo.
1: Ya. Pero nos aporta, bueno, no sé si saltarnos al último punto.
0: Ya, directos.
1: Sí, porque va en relación. Luego ya hablaremos de las brujas, vale, y del fuego y tal, pero iba un poco en relación a lo que yo contaba al principio, ¿no? ¿Hay alguna explicación psicológica de por qué necesitamos creer en esa magia, en que hay unos espíritus que nos guían, en que alguien nos protege?
0: Muy bien.
1: ¿No? Porque todas estas cosas al final tienen relación, por una parte, con la naturaleza, contacto con la naturaleza y darle ese poder o atribuirle ese poder de mágico, de que está a favor nuestro y que nos va a ayudar y hacerle pues tributos o lo que sea. Y entonces toda la parte racional se nos va...
0: Luego veremos por qué han sido estas y no otras y qué vínculo hay con la brujería.
1: Vale,
0: ¿vale?
1: Venga.
0: Pero podían ser otras, pero lo que gestiona peor el ser humano es la incertidumbre.
1: Yeah.
0: Lo que queremos son certezas. Y entonces hay cosas que no tienen certeza.
1: Ya.
0: Yeah. Y aquí aparece la magia.
1: Ajá.
0: ¿Vale? Y el karma y todas estas cosas que hemos hablado, que es porque buscamos una explicación para cosas que no tienen explicación o que todavía no se conoce. Y entonces este sería uno de los motivos. Y luego está toda la parte de los sesgos, como por ejemplo el sesgo de confirmación, en el cual cuando una persona tiene una teoría busca todo aquello que confirma su teoría. Sería algo así como no he tenido la oportunidad de hacer el ritual y luego al día siguiente llueve y entonces digo, lo yeah. ves, si hubiese hecho esto. O por ejemplo hago esto del amor y conozco a un chico o a una chica.
1: Fantástico, estupendo, fue vale. porque hice el ritual.
0: A lo mejor lo he hecho 20 años seguidos y entonces no lo he tenido en cuenta, ¿sí? Yeah. Pero el sesgo de confirmación tiene que ver con esto. Luego había otro sesgo que era, ¿te acuerdas? El sesgo de supervivencia,
1: sí.
0: que es solo aquellas personas a las que les sale bien el ritual van y lo comunican. O sea, normalmente alguien no dirá, pasé un frío del carajo, me bañé en pelotas, encima me robaron la cartera y lo digo públicamente. Se están callados y cuando hay alguien que parece que no ha cogido un catarro en 6 meses, dice, esto es porque me he bañado desnudo.
1: Bueno, igual así, aquello que dicen que si te bañas con agua fría te inmunizas o algo así, o tu sistema inmunológico...
0: Porque ahora que yo me he bañado ya un par de veces en el mar,
1: sí, ¿no?
0: Está fresquita, o sea, hace calor, sí, pero sí. Está fría
1: está
0: de
1: fría.
0: Todo el invierno. Entonces, bueno, en cualquier caso, los puntos principales serían, por un lado, la necesidad que tiene el ser humano de tener certezas, de tener explicaciones para aquello que no lo tiene, y luego que cometemos una serie de sesgos que acaban confirmando, sin mucho sentido, cosas que es evidente que no tienen más relación.
1: Bien. No sé por dónde quieres seguir. Si quieres que hablemos de brujas...
0: ¿Hablamos de brujas?
1: Pues venga. Las brujas siempre han tenido muy mala prensa, ¿no?
0: Las brujas tienen mala prensa, sí.
1: Se han llevado siempre son la parta. Ahora está como más de moda, ¿no? Los últimos años...
0: Eso te iba a decir.
1: Es como que tienen ese glamour o ese... Bueno,
0: de sabiduría, de...
1: Bueno, incluso fashion, ¿no? Sí. Las han vendido en películas, series, como sí. que tienen ese trasfondo. Pero no sé si podrían... Bueno, durante la Edad Media no fue una de las mejores épocas. A cualquier mujer que a lo mejor hacía determinadas prácticas, que a lo mejor no tenía nada que ver...
0: De hecho, algo que hemos explicado es el porqué del fuego, ¿no? Para San Juan.
1: Sí.
0: Y que era que durante la Inquisición creían que era un buen día este de San Juan para quemar a las brujas.
1: Ya.
0: Y entonces, ¿cómo funcionaba la Inquisición?
1: Bueno, pues acusaban de cualquier cosa.
0: Te acusaban por el motivo que fuese. En teoría, era porque se suponía que eras capaz de sanar o capaz de o de enfermar. A través de magia y rituales, etcétera. Y entonces pues había alguien en nombre de...
1: Bueno, pues sí, pero también tenemos que aclarar que, a ver, por ejemplo, el tema de herboristería, de hacer ungüentos o de hacer... Que se ha basado siempre en la naturaleza y sobre todo gente claro. de pueblos o pastores o agricultores, ¿no? Siempre han recurrido a la naturaleza. Entonces, a lo mejor hacer determinadas prácticas que no dejaba de ser algo natural... pues era la excusa perfecta para acusarte de que hacías magia, brujería y meterte en el saco de que eras una bruja, ¿no? O, bueno, brujos no sé si tenían la misma repercusión.

0: Más bien eran las mujeres, ¿no? Las que querían quitarse de medio.
1: Históricamente, los brujos que nos han llegado eran cómplices del poderoso.
0: Claro, ya. Yeah.
1: Y en cambio las brujas, pues estaban más cerca del pueblo. Pero uno de los aspectos a tener en cuenta es por qué el fuego para San Juan, y uno de los motivos es que quemaban a las brujas.
0: Vale.
1: Y entonces, esto está allí. ¿Qué más podemos tener en cuenta?
0: El tema del fuego. ¿Por qué nos atrae tanto el fuego?
1: Muy bien.
0: Más allá de esto que decías ahora de las brujas y de quemar un poco todo lo malo, todo lo purificar, digamos, claro, a la sociedad o lo que fuera.
1: Sí, que si las llegan a enterrar en mierda, no estaríamos ahora el día de San Juan rebozándonos.
0: Hombre, yo creo que no. Que, ¿vale?, no habría trascendido esta...
1: Pero como que el fuego es atractivo... Entonces, claro, se ha mantenido.
0: Hay como muchos puntos, ¿no? Si quieres, primero yo los nombro y luego tú los desarrollas a nivel psicológico. Por ejemplo, está la supervivencia o el instinto primitivo, que hemos hablado muchas veces aquí.
1: ¿Lo explico entonces o no?
0: Acabo de hablar
1: primero
0: de
1: esto. Primero los dices todos.
0: Sí, y vale, luego tú desarrollas. El elemento transformador, la belleza visual, que aquí entramos todos, que es como muy llamativo, muy atractivo. Y luego el aspecto simbólico, ¿no?, que representa la fuerza y el vigor. Pero yo me quedaría con los dos primeros, supervivencia e instinto primitivo.
1: Muy bien, pues la supervivencia, está claro que en el momento que el hombre fue capaz de dominar el fuego, y dominar quiere decir a crearlo un poco a su antojo, con dificultad al principio, pero crearlo a su antojo, y pues ser capaz de hacer una fogata, que esta no se...
0: se apagara.
1: Ni se apagara ni se extendiese.
0: Claro.
1: Entonces esto les permitía, por un lado, el cocinar los alimentos. Uh-huh. Por el otro, ahuyentar las fieras. Uh-huh. Por el otro, iluminar la noche. Uh-huh. Y por el otro, dar calor. Imagínate lo importante que era para la supervivencia de nuestros antepasados esto. Entonces se supone que si durante tantos miles de años le hemos dado tantísimo valor al fuego... Esto acaba haciendo que nuestra relación con el fuego sea, pues, más bien amorosa. Uh-huh. Luego has dicho el elemento transformador.
0: Sí.
1: ¿Qué es eso? De hecho, transforma, pues, la carne cruda en carne cocinada, que será, uh-huh, más fácil de digerir, y que esto nos permitirá aprovechar las proteínas, etcétera, pues lo que digan los endocrinos. Pero también transforma la leña en ceniza, transforma, es capaz de transformar el hierro,
0: sí,
1: o el acero.
0: Poderlo forjar.
1: Entonces, imagínate hasta qué punto es mágico. Hoy en día sabemos que... Esta es una de las cosas aquí, por pegar un hachazo, que ocurren. Antes estábamos hablando de las brujas y del uso de ungüentos naturales, etcétera. Claro, es que no tenían otra manera.
0: Claro.
1: Ahora hay medicamentos que tienen principios activos que salen de estas plantas y raíces. Sí. Pero no sé si tiene mucho sentido... El ir a la planta y hacer todo eso cuando a veces podemos tomarlo con más seguridad en otro formato. Uh-huh. Pues esto pasa lo mismo, que ellos pensasen que era brujería el que se transformase la leña en ceniza es una cosa, pero ahora ya sabemos
0: cuál es el proceso.
1: Claro.
0: Bien. Y el aspecto simbólico, ¿no? El fuego simboliza poder,
1: muy
0: energía.
1: Bien. Aquí el aspecto simbólico tendría que ver también con el halo. ¿Te acuerdas? Con lo que me transmite.
0: Sí.
1: Entonces el fuego me transmite esta energía. Y tiene mucho que ver también con lo que tú comentabas de la atracción. Hmm. Cuando explicamos cómo meditar, una de las cosas que explicamos es con una vela.
0: Bien.
1: Hmm. El fuego es igual, es el mismo, uh-huh, y distinto.
0: Ya. Yeah.
1: Y esto es igual que pasa con el mar.
0: Es como hipnotizante.
1: Esto es hipnótico,
0: no,
1: ¿vale? El hecho de que es el mismo fuego y cambia constantemente. Y esto nos distrae, nos entretiene, uh-huh, pero sin que yo vaya modificando de un estímulo al otro. Y,
0: vale,
1: y esto nos da esta especie de tranquilidad, de relajación, de paz mental.
0: Bien. Petardos. Mm. Algunos son adictos y otros... cada vez hay más detractores.
1: Claro, los que tenéis perros,
0: pero
1: los
0: luego,
1: que hemos tenido.
0: Pero también, estos días yo me acuerdo de esas personas que tienen problemas mentales y que tampoco llevan demasiado bien los petardos, porque básicamente, sí, una de las cosas que les pasa, yo creo, a los animales es que no saben qué está pasando. O sea, aparte de que ellos tienen unas sensibilidades más... o sea, desarrollan, mira, una sensibilidad más alta a los ruidos o a los sonidos, ¿no? Entonces, claro... Toda la gente, y ahí ya me lo vas a aclarar tú, toda la gente que a lo mejor tiene una sensibilidad especial también con el tema de los ruidos, pero luego otras incapacidades mentales o trastornos que tampoco llevan demasiado bien el tema de los petardos, que parece que nos estén bombardeando.
1: Uh-huh. A mí no me gustan los petardos.
0: No, a mí tampoco.
1: Vale, pues ya somos dos. Pero es que incluso al que le gustan los petardos, normalmente el que le gusta más es al que los tira.
0: Sí.
1: ¿Vale? ¿Por qué? Porque tiene esta sensación de control. No. Entonces, a lo que me refiero es ya más allá de si hay alguna persona que tiene algún tipo de minusvalía o de discapacidad o de
0: sensibilidad.
1: Capacidades especiales. Como lo van cambiando, ya no sé cómo. Pero seguramente es el tema de la sorpresa más que del CI o de. Ahora, claro, si estamos hablando de un trastorno autista, por ejemplo, pues todavía más, pero porque todo aquello que los saque de la rutina les genera malestar y estrés.
0: Yeah.
1: Entonces, ¿por qué le gustan petardos a la gente que le gustan? Pues porque antes de tirarlo, a mí no me gustan, pero yo he tirado alguno de jovencito. Y el momento este que lo enciendes y tal es muy excitante.
0: Te sube la adrenalina.
1: Te sube la adrenalina.
0: Ay, si lo tiro bien o malo. Si me quemo o no me quemo, ¿es eso?
1: Sí, es así de tonto. Esta es una parte. Luego está el que luego peta. Sí. Y entonces aquí te llevas un susto, igual que las pelis de miedo. O sea, sé
0: sí,
1: que
0: pero
1: no.
0: Ese susto no tiene. Sabes que lo. O sea, ese ruido lo estás provocando tú, con lo cual.
1: Vale, por eso.
0: Mucho susto no es.
1: Es un susto más controlado para el que lo tira, para el otro es más susto.
0: Sí.
1: También hay gente que le gusta, pues, ir a ver.
0: A los demás.
1: En Cataluña tenemos al Scorrafox.
0: Sí.
1: Fuera de Cataluña existe esto, ¿no?
0: No
1: los diablos, sí.
0: Sí, sí.
1: ¿Vale? Que, pues la gente vaya a asustarse.
0: Son tracas, petardos.
1: Vaya y fuego y llamas.
0: La Patum también aquí de Berga.
1: La Patum de Berga. En todas las poblaciones están todo esto de los diablos.
0: Sí.
1: ¿Por qué va la gente? Pues igual que van al cine a ver una peli de terror. Porque nos excita, nos genera adrenalina y esto pues es un poquito como una droga.
0: Uh-huh.
1: ¿Vale? Y luego está, porque al final es un estímulo condicionado. ¿Condicionado a qué? A veces a recuerdos muy bonitos. Entonces, si tú desde pequeñito, que ibas para San Juan o ibas con los amigos y os juntabais todos y entonces habían petardos, llega un momento que tú asocias el ruido del petardo a ese momento de diversión. O sea que habrá un poquito de todo.
0: Bien. Yo no sé si quieres añadir algo más con el tema de San Juan, si tenemos que hacer una reflexión. Es vivir una festividad, algo que nos une con amigos y con familia, y que es un buen evento para empezar el verano, ¿vale? Y que el tema de los rituales, las tradiciones, está muy bien, pero que a veces estamos como muy condicionados, ¿no?
1: Algo que comentábamos tú y yo,
0: cada
1: ¿te acuerdas
0: vez más?
1: Cuando lo preparábamos?
0: Mm.
1: Que era los detractores de todas las fiestas marcadas.
0: Ah, sí.
1: De el Día de los Enamorados.
0: Cada
1: no,
0: vez
1: que
0: hay
1: yo
0: más,
1: tal.
0: ¿Eh?
1: El no tengo por qué divertirme. Si tú tienes una excusa para divertirte, aprovéchala. Si tú tienes una excusa para ser romántico, aprovéchala.
0: Ya.
1: Pues si es San Valentín o es San Jordi.
0: Pero cada vez hay más, ¿no? Más gente que como que se aparta de. Como que sí, no quieren entrar en la manada, en el grupo.
1: Pero te das cuenta, primero que el que dice yo no celebro, por ejemplo, San Valentín, ¿vale? Porque no tienen por qué marcarme qué día me toca ser romántico.
0: Sí.
1: ¿Tú crees que el día siguiente de San Valentín estés especialmente romántico?
0: No.
1: O el siguiente del siguiente. A lo que me refiero es, no, a mí no me gusta que me digan que este es el día que me tengo que divertir.
0: Ya.
1: Muy bien, cuéntame tú, ¿qué día vas a divertirte? O sea, ¿qué día vas a ir con los amigos a la playa a pasar la noche junto a un fuego, sí, con una coca y... Entonces, para mí una reflexión sería esta de dejémonos un poco de buscar excusas para no divertirnos los días marcados.
0: Yeah.
1: O sea, si esto va de divertirse.
0: Yeah.
1: Y si te dicen, oye, pues San Juan es un buen día para salir de fiesta, tomar algo con los amigos y...
0: Aprovecha.
1: No le busques pegas.
0: Bueno, o si te quieres ir a la montaña alejado de petardos y alejado de un montón de gente, también.
1: También está bien.
0: O si te quieres quedar en casa viendo películas antiguas en blanco y negro, también.
1: Pero que no te da una superioridad moral el hecho de que tú no decidas no divertirte.
0: Quieres decir que esto es como una pose.
1: Hay un poquito de postureo, yo creo. O hay un poquito a veces de, oye, ya estás cuidando a los amigos suficiente para tener con quién ir el día de San Juan.
0: Ya.
1: ¿Vale? Porque hay que tener estas habilidades sociales y hay que cuidar a los amigos y hay que cuidarlos el día que no te apetece para contar con ellos el día que te apetece.
0: Uh-huh.
1: Esto es una parte. Otra parte fundamental. Los seres humanos necesitamos de espiritualidad.
0: Uh-huh.
1: Y esta parte está bien.
0: Vale.
1: ¿Vale? Que tú me dices, ¿hay alguien que quema? Pues mira, si alguien quema dos papeles y se queda a gusto, pues adelante.
0: Si alguien salta a la hoguera y mientras la salta pide un deseo, también. Claro, si quiere bañar desnudo y mirando a la luna...
1: Mira, bañarse desnudo es... Bueno, ahora cuidado que hay smartphones.
0: Ah, ¿sí?
1: Que te pueden grabar en cualquier momento. Ah, ahora la cosa se complica.
0: Había entendido mar de fons. Digo, esto es un tecnicismo
1: smartphones, marino. Smartphones.
0: Vale. Claro, que hay por todas partes.
1: Bueno, y cuidadito esto, que no haya
0: oleaje,
1: resaca y estas cosas, claro. Pero para hacer la bromita, con que me llegue a las rodillas tengo suficiente.
0: Vale.
1: ¿Sí?
0: Muy bien.
1: Pero que la parte espiritual está súper, súper, súper bien. Uh-huh. Y que hemos de ser conscientes. Y que yo a veces diga, este pensamiento es un pensamiento mágico, si es desadaptativo lo desmonto, pero si hay alguien que cree que el año le irá mejor porque se ha bañado desnudo,
0: pues, se toma las 12 uvas y esas cosas, ¿no?
1: Pues estupendo, pues que lo disfrute. Yo creo que lo que nos queda, ¿no?, es que tengan un buen verano.
0: Sí, despedirnos, nos volvemos a ver después del verano.
1: Que lo pasen muy bien.
0: Descansar y disfrutar de esta noche y de todas las noches que vienen a partir de ahora. Y nada,
1: y señor, feliz San Juan, ¿no?,
0: señor Sabín, que vaya muy bien.
1: Igualmente,
0: Lola. Nos reencontramos en septiembre.
1: Bueno, tú y yo nos reencontramos todo el verano. Pero
0: con los oyentes
1: en septiembre. Un abrazo enorme y que veo que cada vez nos han puesto un montón
0: de
1: deditos para arriba.
0: ¿Ah, sí?
1: En Spotify.
0: Oye, te voy a poner la musiquita esta.
1: Vale, sí, por favor.
0: Esotérica. Para despedirnos. Bueno, que eso, que tenemos todos los audios, como siempre, subidos en iVoox y en Spotify.
1: Muy bien.
0: Y que estamos en redes sociales poquito, porque últimamente no somos demasiado activos, pero que este verano vamos a ponernos las pilas, ¿eh?, a reactivar para que la gente nos siga. Hasta septiembre, que vaya todo muy bien.
1: Hasta luego.
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Hola, hola, hola. Y bueno, yo, como siempre, revisando los diferentes y posibles temas que me pudieran interesar para mi microprograma de la ensalada, he encontrado una nota publicada en la revista municipal de información El PON de Esplugas que me llama mucho la atención.

Pues me quiero referir entonces a una artista de efectos visuales. Se trata de la señora Mercedes Delgado Romero. Ella, como gente de Esplugas, no deja de visitar a sus padres, quienes residen en el barrio de La Plana, cuando sus actividades se lo permiten, ya que cumple con su trabajo en Canadá.

Es así que la señora Mercedes Delgado Romero está considerada como una de las mejores especialistas en crear efectos visuales en películas y series. Actualmente se ocupa trabajando como supervisora de iluminación y composición en los estudios de CineSight en Toronto, Canadá, y suele participar también como jurado en festivales de animación.

La señora Delgado Romero se trasladó en el año 2016 a Canadá. Ella misma explica: el interés por el diseño y el mundo artístico-tecnológico, dice, se me despertó en el Instituto Janot Martorell, pero fue después de formarse en periodismo cuando logró hacer un máster de animación en Mallorca.

En aquella oportunidad se trataba de la temática Última Patrulla, cuyo título era Defensor 5, que produjo la empresa de Emilio Aragón. Y es importante también destacar que la señora Delgado Romero colaboró en Londres en, por ejemplo, películas de prestigio como Harry Potter y La historia de la Cámara Secreta, así como laboró para la conocida Charlie y la fábrica de chocolate.

Después de aquellas experiencias, la señora Mercedes Romero regresó a España para dar a luz a su hija en Esplugas, retomando actividades luego en Madrid, donde aportó su faceta artística en la conocida serie de Las aventuras de Tadeo Jones.

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En el trabajo, digamos, altamente especializado que realiza la señora Delgado Romero, ella misma comenta: siempre se producen distintas oportunidades. Sin embargo, ella misma rechazó una oferta en Australia porque no era, dice, su momento para mudarse tan lejos. Luego tuvo un paréntesis, ya que ejerció de profesora de inglés y fue cuando decidió marcharse a Canadá.

así fue como inició actividades en series famosas como The Boys, Into the Bowlands, Preacher y películas como John Wick. Ya en el año 2021, la señora Delgado Romero estuvo en el grupo de artistas nominados a los mejores efectos visuales de los Canadian Screen Awards por su trabajo en la creación de un cuervo realista para la serie Trickers.

Y bien, amigos, de esta forma estamos llegando, lamentablemente, porque uno quiere seguir hablando y hablando, al final de la ensalada de hoy. Tema tomado de la revista municipal de información El Pont de Esplugas, donde se destacó la semblanza de Mercedes Delgado Romero, artista de efectos visuales en cine. Y digamos, vamos a llamarla espluguense de pura cepa.

Elaboramos como siempre Jordi Udina en grabación y montaje y quien tiene el mucho gusto de hablarles Héctor Campovelo en producción y locución.

Y creo que sí, realmente es un gran día, porque estamos retomando nuestra labor después del paréntesis que los días decembrinos nos permitieron lograr.

Este preámbulo surge al momento de leer una nota publicada en la sección de cine del suplemento Magazine del periódico La Vanguardia, en el texto de Gabriel Lerman dedicado al actor británico Hugh Grant.

Y podemos decir que el destacado y conocido Hugh Grant confiesa en una entrevista que se le hizo: temo los ataques de pánico. Me dan una o dos veces en cada rodaje. Pero al mismo tiempo, agrega, vi que este era un papel extraño, oscuro, y que lo iba a disfrutar.

A estos papeles. Ya llevo una década haciendo personajes extraños, monstruosos o maniáticos. Diría hasta asesinos.

Y entonces agrega, si se me pregunta por qué no he hecho otra cosa que tipos raros. Bueno, creo que se debe a que es lo que me ofrecen en el momento.

Y además, cuando se le pregunta al propio Hugh Grant si dudó en aceptar, en convertirse, por ejemplo, en el personaje del hereje, él respondió: "No fue fácil decir sí. Usualmente", agrega, "agonizo tomando decisiones y me gusta que los que amablemente me ofrecen papeles organicen conmigo, y en este caso sentí una conexión inmediata".

Y de esa forma el actor agrega: me gustan los papeles oscuros, malvados, dementes, arruinados. Y además dice, como ya he señalado, vi que era un personaje muy extraño. Desde mis inicios siempre me preocupé mucho y hasta el último minuto, antes de comenzar un rodaje, dice, analizaba motivaciones, pensamientos y sentimientos de aquellos personajes y, lógicamente, de su historia personal, incluso en aquellas de las comedias que también pude hacer, siempre había bastante trabajo previo.

Es allí donde el actor agrega: yo sugerí que fuera un más bromista, pues es un hombre sorprendente, por más que el público piense que no tiene nada de gracioso. Sin embargo, debo decir, detesto mi trabajo. Me ponen tan nervioso y me preocupa tanto que salga todo mal, que no puedo pasarla bien. Temo, dice, que me dé un ataque de pánico. Me ha ocurrido una o dos veces en cada rodaje.

Lo que acabo de señalar, dice Grant, eso me genera un estado que pone una nube sobre mí y a todos los que están en aquel o tal cual rodaje. Pero adoro a la gente con la que hice este film, Sophie Thatcher y Chloe Is, que hice este film. Y son sensacionales, grandes actrices.

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Me atrevo a decir, no lo pasé mal después de todo. Mi incursión en esta película hereje de la mano de Scott Beck y Brian Woods, veteranos del género, puede ser la llave para recibir tal vez algún o algunos galardones. Aquí Grant se refería a los posibles premios Oscar y a sus 64 años tiene ya un dominio perfecto de todo su oficio, por más que él se lamente de sus inseguridades.

Y bien amigos, así llegamos, como siempre, al final de nuestra ensalada por hoy, donde nos interiorizamos de cómo y el por qué un actor como Hugh Grant sufre en cada nuevo film que emprende y tal vez los que emprenderá, aunque señale: detesto mi trabajo.

Los datos a los que nos hemos referido provienen de la nota publicada en el suplemento dominical del periódico La Vanguardia, con autoría de Gabriel Lerman. Laboramos, como siempre, Jordi Udina en grabación y montaje y quien tiene el gusto de hablarles, Héctor Campovelo, en producción y locución.

Hola, hola, hola. Comenzando y tomando un título publicado en el periódico La Vanguardia, donde se señala lo siguiente: en el Vaticano no hay ningún santo. Uf, todos los cardenales guardan secretos. Lógicamente, tal título me crea de forma inmediata un gran interés. Pero veamos entonces, y con todo respeto, ¿de dónde surgen tales expresiones?

Y claro, lo que tienen que ver son con un film que se exhibe bajo el nombre de Cónclave, película dirigida por el cineasta alemán Edvard Berger. La historia está inspirada en un bestseller homónimo de Robert Harris, que posibilita tratar un extenso tráiler político sobre los juegos del poder, es decir, los secretos, las ambiciones y las conspiraciones que se cuecen en el seno del Vaticano tras la inesperada muerte de uno de los papas.

Y es así como la responsabilidad que recae en los hombros del cardenal Lorenz, interpretado por el conocido actor Ralph Fiennes, es decir, el principal personaje de este film Cónclave, ya que habrá que elegir un nuevo pontífice.

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Y de acuerdo a lo que veníamos comentando, es importante señalar que la película Cónclave ha optado a la Concha de Oro del Festival de San Sebastián y también apunta a ser una de las favoritas en la temporada de otros premios. Por el momento, cuenta con 6 nominaciones a los Globos de Oro y otras 11 nominaciones a los Critics' Choice.

Lógicamente, se le ha preguntado al propio director alemán, Edvard Berger, y la pregunta fue: ¿qué le llevó a usted a proyectar e incluso aceptar esta posibilidad de film? Él responde: pues soy un gran admirador de Tessa Ross y de Peter Straugan, la productora y el guionista del film. Edvard Berger destaca que la historia describe no solo la guerra por el poder que se desata en el Vaticano ante la muerte de un papa, sino la guerra interior del propio cardenal Lawrence, ya que su lucha por encontrar un sentido a su propia vida y también a superar sus dudas.

Y fue el actor que encarna el personaje principal, Ralph Fiennes, quien afirmó: "Leí la historia de la novela de Robert Harris después de haber leído y conocido el guión. Fue entonces que el director y yo visitamos al escritor de la novela. Hablamos mucho y sobre todo respecto a un tema que nos preocupaba. Tenía que ver con la nacionalidad del personaje, que en la historia se trata de un italiano. Y bueno, ya que en la película íbamos a rodar en inglés, el director Berger afirmó: no podía ser italiano. Entonces nos pusimos de acuerdo y le cambiamos la nacionalidad, tomando en cuenta que ya teníamos a un británico, y es decir, a Ralph Fiennes.

Claro, la película es un tráiler, pero no se trata de un film religioso. Se trata de destacar la ambición del poder y es muy importante afirmar que mucha gente podría decir: estos cardenales son unos santos. Y como decíamos al comienzo, no tienen secretos. Sin embargo, todos sí guardan sus secretos.

En fin, a no dudarlo, este film Cónclave nos despierta un auténtico interés. Así que la entrevista de Astrid Messeger, publicada en La Vanguardia, resulta, y yo diría fundamental, para comprobar los secretos que seguramente se cocinan en el Vaticano. Y con todo respeto, diría, ¿no les parece?

Y bien, amigos, hasta aquí por hoy en nuestra ensalada. Laboramos Jordi Udina en grabación y montaje y quien tiene el gusto de hablarles, Héctor Campovelo, en producción y locución.